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1: Son las 20 horas, 57 minutos.
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2: Son las 21 horas 59 minutos.
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1: Son las 22 horas, 58 minutos.
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1: Son las 12 de la noche, un minuto.
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1: Es la 1:00 a.m, 57 minutos.
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2: Son las 6 de la mañana, 59 minutos.
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1: Son las 7 de la mañana, 57 minutos.
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Acompañándolos en esta jornada, en Interamericana, damos la bienvenida a Pedro Fernández, mi forma de sentir.

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1: Son las 8 de la mañana, 57 minutos.

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Ahí estaba el tema con José Luis Rodríguez y me vas a echar de menos cuando tararara. ¿Le gustó la canción o no? Buenísima, gran éxito en esta hora, lo que será esta mañana en tu mañana interamericana. Comenzamos. Oye, comenzamos otro año ya, como que estamos más grandes ya, ¿ok? Eso. Ayer cumplimos, ¿cuántos? 68 años. Uy, ya pasaron, pero volando. Ya, y bueno, ya nosotros ya estamos ya con el cargamento de grandes éxitos y buenas canciones para acompañarles en nada menos que hasta las 12, hasta el mediodía, en esta tu radio, en la Radio Interamericana. Ya son las 9 de la mañana, ya con 6 minutos, arrancamos. ¿Sabe qué tenemos a continuación? Tenemos en nada menos que a José Vélez. El tema se llama Amor con Amor se Paga. Gran éxito en esta hora, en esta tu mañana, en la mañana interamericana.

La canción estaba con José Vélez y este Amor con Amor se paga. Cada éxito, cada canción que suena, aquí estamos ya con esta tu radio interamericana, son pensada en usted, ¿ya? Ya son las 9:00 a.m. ya con 10 minutos, 9:10 a.m. Oiga, balance por sistema frontal en el norte, clases suspendidas, activaciones de quebrada y múltiples daños. El viceministro del Interior y Seguegó, Claudio Alvarado, junto a la directora de Senapred, Alicia Cebrián, encabezaron lo que es una mesa técnica para poder evaluar los daños y coordinación las acciones de respuestas ante los estragos causados por el sistema frontal en el norte del país. El frente mantiene en alerta a las autoridades y quienes han desplegado lo que es un amplio operativo para poder resguardar la vida de las personas. La situación más crítica se concentra en la provincia de Tocopilla, donde el presidente José Antonio Kast decretó estado de excepción constitucional de catástrofe. ¿Ya? En Tocopilla la situación alcanzó una especial gravedad con afecciones importantes. También en Taltal e Iquique, el subsecretario del Interior se encuentra desplegado en la región de Antofagasta para poder coordinar en terreno todas las acciones necesarias, ¿ya? Mientras que el presidente viajará lo que es este día miércoles a Tocopilla para poder reunirse con las autoridades locales y evaluar los daños. Oye, las imágenes hablan por sí solas, Aquí tenemos a Julio Iglesias, el tema se llama Hey, 9:00 a.m. ya con 12 minutos, esta es tu radio interamericana.

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1: Así estamos saboreando cada éxito en esta hora, en esta tu mañana, en la mañana interamericana. Oiga, vamos con nuestro santoral el día de hoy. Queremos saludar a todos nuestros grandes amigos de nombre Mariano. Ya, pero usted, amigo Mariano, le vamos a mandar un abrazo grande, muchas felicidades. En esta mañana, en la mañana acá con tu radio interamericana. Ya, bueno, te quiero contar lo siguiente, que nuestras estadísticas, este es el día 231 del año, 231, es el día hábil número 13 de 21 de este mes. También quedan 12 días para el fin de mes y quedan 29 días para el próximo feriado, ¿ya? Ni le quiero decir cuál es el próximo feriado, ¿ya? Es la semana número 34 del año y quedan 134 días para finalizar el año, ¿ya? Y lo importante que en la música nos acompaña la sociedad con este gran éxito que se llama Un amor no termina así. Estas son las estadísticas aquí en tu radio interamericana.

La canción ahí estaba, un amor no termina así, un amor no termina así con la sociedad en esta hora, lo que será, está tu radio, la radio interamericana. Hoy estaba mirando acá, dice, sobre la batalla del nombre de Tommy Rey, ex director de La Sonora, presenta demanda para quitarle la marca a su familia. La disputa por el nombre y legado de Tommy Rey abrió lo que es un nuevo capítulo. Leonardo Soto presentó una demanda ante el Instituto Nacional de Propiedad Industrial, INAPI, bueno, para buscar lo que es la nulidad de la marca La Sonora de Tommy Rey. Soto fue el director de la agrupación hasta la muerte del cantante, ocurrida en marzo 2025 tras el fallecimiento, y aseguró que existe un acuerdo para no continuar utilizando lo que es el nombre. Sin embargo, la viuda del artista, Gloria Sáez, siguió adelante con la nueva banda bajo esa denominación, encabezada en la voz de Patricio Tommy Jr. Zúñiga, hijo del cantante. De acuerdo a La Tercera, el 10 de julio, de acuerdo a La Tercera, lo que es el 10 de julio, Soto ingresó lo que es a INAPI por una acción de nulidad contra el registro de la marca, cuya titularidad pertenece a Sáez, ¿ya? Habíamos quedado de acuerdo con Tommy Rey y su señora de que si él se iba antes, el nombre se lo llevaba a la tumba, afirmó lo que es Soto en el medio. Su abogada, Fernando Olmedo, sostiene que buscan... reivindicar los derechos de Soto y de los otros músicos que forman parte de la historia de la agrupación durante la década. Además, se cuestionó la transferencia de la marca de Tommy Rey a Gloria Sáez y se anticipó que buscarán lo que es impugnar el contacto mediante el cual fue adquirida. Ya, Sáez... La representación jurídica de Sáez y la familia, en cambio, aseguran que el registro fue concedido a Tommy Rey en el año 2014 y transfirió legalmente a su esposa en el año 2018. ¿Ya? Seguramente Tommy Rey se tiene que estar revolcando ahí ya con todos estos problemas. Se fue y los problemas se siguen. ¿Ya? Bueno, Leo Soto también, no sé. ¿Ya? El amigo del año. Faltan solo 28 minutos ya para las 10 de la mañana. Aquí tenemos a Leo Dan, el tema se llama A la sombra de mi mamá. Recuerda, dice tu radio interamericana, una radio con historia.

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1: Así, ya, mes de agosto, mes de aniversario de tu radio Interamericana, una radio con historia. Faltan solo 18 minutos ya para las 10 de la mañana, 18 faltan ya para las 10 de la mañana. Oye, una discusión por cargar combustible termina lo que es una brutal agresión a trabajadores del servicentro de La Cisterna. Estaba leyendo por estos lados. Dice que una violenta agresión se registró durante la noche del día martes, el interior de un servicentro ubicado en la comuna de La Cisterna, luego de que una discusión entre trabajadores y un grupo de mujeres que llegó al lugar para cargar combustible. El hecho ocurrió en el sector de Gran Avenida con Padre Hurtado, donde, según los antecedentes preliminares, uno de los bomberos del recinto pidió a una conductora mover y acercar su vehículo para poder facilitar el uso de la manguera del surtidor. La solicitud derivó en una discusión marcada por gritos e insultos. Sin embargo, la situación escaló minutos más tarde cuando las mujeres regresaron al lugar acompañadas por otras personas y se produjo lo que es una violenta pelea que dejó a 13 trabajadores lesionados, uno de ellos apuñalado en la pierna. De acuerdo con informaciones preliminares, el grupo de mujeres se llegó hasta el servicentro a bordo de una camioneta para cargar combustible. Al momento de ubicarse junto a la máquina surtidora, la tapa del estanque habría quedado al costado opuesto, por lo que uno de los trabajadores le solicitó cambiar lo que es la posición del vehículo para facilitar lo que es el abastecimiento. Ya a petición provocó lo que es la molestia para las ocupantes y comenzó lo que es una discusión entre las clientas y los dependientes del lugar. Tras los gritos e insultos, las mujeres se retiraron del servicentro, pero posteriormente regresaron. ¿Ya? Según los primeros antecedentes, las involucradas se volvieron acompañadas por cerca de una decena de personas, iniciándose lo que es una violenta agresión contra los trabajadores del servicentro. Durante el ataque se habrían utilizado fierros y elementos cortopunzante. Tres personas resultaron heridas, 12 trabajadores venezolanos y un chileno. Uno de ellos recibió lo que es una herida cortopunzante en una de las piernas, ya, mientras que los otros dos resultaron golpeados y con lesiones producto de la pelea. Testigos de hecho señalaron que la agresión se produjo más de una oportunidad luego de que las mujeres regresaran al recinto con otras personas. Tras el ataque, los agresores huyeron del lugar y hasta ahora no se han informado de personas detenidas. Personal de carabineros y de seguridad ciudadana llegó hasta el servicentro para poder realizar las primeras diligencias y recopilar los antecedentes, además de revisar los registros de la cámara de seguridad. ¿Ya? Le apuesto lo que quiera que lo van a encontrar. ¿Ya? Fácil tarea para los amigos ahí de carabineros y de la PDI. Aquí tenemos a los nocheros, el tema se llama Roja Boca, en esta tumba.

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1: La canción ahí estaba con los Nocheros y esta roja boca en esta tu mañana, en la mañana interamericana. Te cuento lo siguiente, nuestra línea de WhatsApp, para que usted pueda tenerla ahí, pero anotadita, cualquier cosita, usted nos puede llamar, se puede comunicar con nosotros, marcando el siguiente WhatsApp, aquí lo tengo, el +56 9 87 49 45 55, nuestro Instagram es @interamericana.radio, nuestro Facebook, ya redes sociales, Radio Interamericana, a veces como que se me olvida un poco, ya estoy viejito. Nuestra página web es www.radiointeramericana.cl. Nuestra app, ya para que usted pueda bajar lo que es nuestra aplicación Radio Interamericana, la puede bajar acá en Play Store. Así que ya lo sabes, para mantenernos más o menos un poquito más ya unidos. Aquí están nuestros canales de comunicación para establecer lo que es una conversación y saber lo que estamos haciendo, ¿ok? En la música nos acompaña Lucero, el tema se llama Electricidad. Faltan solamente 8 minutos ya.

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2: Son las 9 de la mañana, 57 minutos.
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signo de el signo de Tauro. Vamos con el signo de Géminis, 22 de mayo al 21 de junio. No seas tan impulsivo al momento de tomar decisiones. Lo mejor es que te dejes guiar más por la razón que por el instinto. Esto es el signo de Géminis, 22 de mayo al 21 de junio. El signo de Cáncer, 22 de junio al 23 de julio. Ya si estabas algo depresivo, recuperarás tus ganas de mirar hacia el futuro y estarás en condiciones de lucirte por tu profesionalismo. Esto es el signo de Cáncer en la mañana interamericana. Se me perdió el otro signo por acá lo tenía. A ver, el signo de Leo, vamos más ratito entonces con el signo de Leo, con Virgo, con Libra y también con Escorpión. Esta es tu mañana interamericana, una mañana súper interamericana. Ya estamos en nuestro mes aniversario. Aquí tenemos a Luis Miguel, el tema se llama Aún te amo. Recuerda, esta es tu radio interamericana, una radio con historia.

La canción ahí estaba con Luis y Miguel. Un te amo, un te amo, un te amo, un te amo. Gran canción, buen éxito en esta hora. Lo que será esta programación de tu radio interamericana. Una radio con historia, una radio con historia. Te voy a contar lo siguiente, que tengo lo que es el signo de Leo. Ya 24 de julio al 23 de agosto. Conversarás con los demás de lo que habitualmente haces. Tus inquietudes van a disminuir quizás un poquito, pero trata de poder evitar caer en la complacencia. Trata de evitar de caer en la complacencia. Ahí está. Ya, esto es el signo de Leo en tu mañana interamericana. Vamos con el signo de Virgo, 24 de agosto al 23 de septiembre. Tendrás algunos problemas de salud, dolores de cabezas, ya infecciones e inflamaciones. Riesgo alto en accidentes, lo que es el signo de Virgo, Virgo, Virgo. Ya, tarararararán. A ver, el signo de Libra, para nuestros grandes amigos del signo de Libra, 24 de septiembre al 23 de octubre. A ver, haces cosas pequeñas, pero que permiten que se realicen cosas más importantes. Son pequeñas, pero también son necesarias. También son necesarias. Esto es el signo de Libra. Vamos con el signo de Escorpio, 24 de octubre al 22 de noviembre. A ver, si deseas obtener poder y riqueza, primero debes ser rico en tu conciencia. No todo lo que brilla es oro. Ten cuidado, ten cuidado, ten cuidado, ten cuidado, ¿ya? Bueno, ratito más vamos a estar con el signo de Piscis y con Acuario, con Capricornio y también con Sagitario en esta tu mañana, en la mañana interamericana. Hay una canción con Marc Anthony, ya, ¿a quién quiero mentirle? Este es el siguiente gran éxito que suena aquí en tu radio interamericana.

La canción con Marc Anthony en esta hora, aquí en tu radio interamericana. ¿Quién quiero mentirle? Gran éxito, bonita canción en esta programación de tu radio interamericana. Quiero contarte lo siguiente, que Carabineros activó lo que es un operativo de búsqueda y de rescate tras confirmar que dos personas, entre ellas una persona de 80 años, se encontraban aisladas producto de la emergencia climática en el sector marinero desconocido en Iquique, en la región de Tarapacá. La prefectura de operaciones policiales, GOPE, asumió lo que es el despliegue en terreno para poder localizar a los afectados. Las condiciones del terreno presentaban ya lo que es un desafío para los equipos de rescate. La remoción de la tierra y el estado de las vías se dificultaron lo que es el acceso en la zona donde permanecían las personas aisladas. Tras un extenso trabajo de búsqueda cerca de las 23 horas del reciente martes, el GOPE logró ubicar a dos personas que permanecían aisladas en lo que es en el sector. Afortunadamente, ambos se encontraban en buenas condiciones de salud al momento del hallazgo, según confirmaron los equipos de emergencia. Estas son informaciones que entregamos juntos a la buena música que tenemos a Marco Antonio Solís. Ya, el tema se llama Siempre, Siempre, Siempre Tú a Mi Lado. Gran éxito aquí en esta tu radio interamericana. Este gran éxito va para don Mario Aburto, que le encanta Marco Antonio Solís. Él nos escucha aquí en Concepción. Así que para usted, amigo mío, vaya este gran éxito junto a este gran artista, Marco Antonio Solís. Cuando ya...

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La canción ahí estaba con María Conchita Alonso y esta noche de copas, noche de copas, noche de copas, de copas, de copas, de copas. Te cuento lo siguiente que tengo, lo que es el signo de Sagitario. El signo del Sagitario en esta tu mañana, en la mañana interamericana, 23 de noviembre al 22 de diciembre. Dice que por fortuna los demás reconocerán tu mérito y tu esfuerzo especial, dice tu familia. ¿Ya? Tu familia protectora y, bueno, compañera como nunca, el signo de Sagitario. Luego del signo de Sagitario, le voy a contar lo siguiente, que estamos con el signo de Capricornio, para quienes nacieron en la fecha del 23 de diciembre al 20 de enero. A ver, contarás con una energía potenciada para poder encarar los cambios que tanto deseas. Te adaptarás a los tiempos que se avecinan. Esto es el signo de Capricornio. Y del signo de Capricornio vamos con el signo de Acuario. De la fecha, aquí la tengo por acá, 21 de enero al 19 de febrero. Las invitaciones significan un cambio bienvenido. Trata de no dejarte distraer demasiado de los roles, ya, de los roles que muchas veces se te presentan y pueden ser roles ya un tanto problemático, lo que es el signo de Acuario. Y finalizamos con el signo de Piscis, 20 de febrero al 20 de marzo. Puede que un pequeño problema familiar te aparte de algunas ambiciones personales, sin embargo, estos solo quedarán aplazados, ¿ya? Estos son fueron los signos del horóscopo en esta hora, lo que es el Estatuto Radio en la Radio Interamericana. ¿Ya? ¿Saben qué tenemos acá? Tenemos nada menos que a Matías Bazar con el tema que se llama Tú o la Sencillez. Otro gran éxito que comienza a girar en esta hora en tu mañana interamericana.

La canción ahí estaba con este, con un amor relámpago. Gran canción, gran temazo con, a ver, con Miguel Bosé en esta hora, lo que es en esta tu radio, en la radio interamericana. Estaba revisando, saben que tenemos canciones de Miriam Hernández, Natalino, Nino Bravo, Pablo Herrera. Mira, esta canción me gusta, tengo pero un sinnúmero de grandes éxitos y bonitas canciones ya en esta programación, en los que nos queda ya poquito más de una hora, grandes éxitos. Por ejemplo, tenemos también a Pimpinela, a quien más tenemos, Rafael, Ricardo Arjona, tenemos a Rocker Narvaja con Yo Quería Ser Mayor. Bueno, tenemos grandes temazos para compartir siempre lo que es en esta hora en tu mañana interamericana. No te olvides que un rato más estaremos con el doctor Leopoldo Moreno con la buena selección musical y también con los consejos de salud natural en la botica de la hierba. Así que ya lo sabes, esta es tu radio, esta es tu mañana interamericana y lo prometido es deuda. Aquí está Pablo Herrera con Amor, Amor, Amor.

La canción ahí estaba con Natalino y este Mírame, mírame, mírame, mírame, mírame. Claro que sí, ya. Y escúchanos ya, escúchanos durante todos los días en este horario, dentro de las 9 hasta las 12 en esta Tu Mañana Interamericana. Vamos a mandar un abrazo grande para quienes nos estén escuchando en Concepción, en Hualpén, Talcahuano, Coronel, Chiguayante, para quienes nos escuchan en Laja, en Penco, en Tomé, Mulchen, ya, en Arauco, en Los Álamos, El Lebu, Santa Juana, ¿ya? Los Ángeles, Cabrero, en Cañete, en cada uno de los rinconcitos de este Gran Concepción, de esta región del Bío Bío. Estamos llegando así, pero con todos nuestros grandes éxitos y con todas nuestras lindas canciones en tu radio interamericana. En esta tu mañana interamericana. 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La otra España, Mocedades, en tu mañana interamericana.

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1: Son las 10 de la mañana, 57 minutos.
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1: Aquí tenemos a Roque Narvaja. Yo quería ser mayor. 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
1: Esta es tu radio interamericana, una radio con historia. Él quería, yo quería, tú querías ser mayor. Eso. La canción con Roque Narvaja en esta hora, lo que será esta tu mañana en la mañana interamericana. Te cuento lo siguiente que tenemos en la temperatura. Ya vamos a agradecer a nuestros grandes amigos de la Dirección General de Aeronáutica Civil, Dirección de Meteorología de Chile, por entregarnos todos los días de toda la mañana lo que es el informe del tiempo. Bueno, tenemos una temperatura de 12 grados, mayormente soleado, sensación térmica 12 grados. La temperatura máxima para el día de hoy se espera a eso de las 14 horas, una máxima con 14 grados. Se precipita 0%, vientos de 13 kilómetros en la hora, la humedad relativa del aire alcanza el 70% y la calidad del aire bastante buena. Para el día de mañana se espera lo que es una mínima de 6 grados, una máxima con 16, y para el día viernes una mínima de 8 y una máxima con 16 grados. Aquí está la música con Paloma San Basilio. El tema es Libre. 11 de la mañana ya con 18 minutos. Esta es tu radio interamericana.

y amigos. Actualmente el jugador de 37 años está en Canadá, integrándose lo que es a su nuevo club, el Montreal, y bueno, donde va a disputar la siguiente temporada. Bien por Alexis. Y la música, aquí tenemos a Pedro Fernández. El tema se llama ¿Quién? 11 de la mañana ya con 24 minutos. Esta es tu radio interamericana para toda la región del Biobío.

Ahí estaba la canción con Pedro Fernández y este quién. Oye, un nuevo dolor de cabeza sufrirán los conductores esta semana luego de que el gobierno anticipara otro reajuste en el precio de las bencinas y en el diésel desde el jueves 20 de agosto. Ya fue el mismo ministro de Hacienda, Jorge Quiroz, quien dio a conocer lo que es la noticia, explicando que este aumento corresponde al alza que se ha registrado, bueno, en los precios internacionales de los combustibles. De acuerdo con la estimación entregada por el secretario de Estado, las bencinas se subirán alrededor de 30 pesos. En el caso del diésel, el incremento podría llegar a 90 pesos por litro. Tiene que haber lo que es una alza, porque la verdad es que los precios han seguido subiendo afuera, ¿ya? Y tenemos una guerra y vamos a ir subiendo, explicó lo que es el ministro. Eso sí, Quiroz también señaló que esta vez el incremento será más paulatino que fue registrado lo que es el mes de marzo, debido a que ahora las finanzas públicas están más ordenadas. El anuncio se produce mientras se continúan aumentando los valores internacionales de los combustibles en un escenario marcado por la guerra de los Estados Unidos e Israel contra Irán, ¿ya? Estas son informaciones que entregamos también. Váyanse afirmando los bolsillos porque serán 30 pesos por litro ya en las bencinas y 90 pesos por litro en el caso del petróleo, ¿ya? Aquí estamos con Pimpinela. El tema es Entre la espada y la pared. 11:30. Y recuerda, esa es tu radio interamericana.

La canción ahí estaba con Ricardo Arjona y este ¿Cuándo? Te cuento lo siguiente, que un masivo operativo se desarrolla lo que es este día miércoles y para trasladar cerca de 200 internos de alta peligrosidad desde la cárcel de Valparaíso hasta el recinto penitenciario de Talca en la región del Maule. El procedimiento es coordinado por Gendarmería y Carabinero, institución que desplegó personal a los alrededores del centro penitenciario porteño para poder reforzar la seguridad durante el traslado de los reclusos. La operación se suma a otro masivo movimiento de internos realizado lo que es la semana pasada, cuando cerca de 700 reos fueron trasladados desde Santiago hasta la cárcel de Talca. El comandante de Carabineros, ya Mari Carmen Mediavilla, explicó que durante la mañana se dispuso lo que es un amplio despliegue policial en las inmediaciones del recinto penitenciario de Valparaíso. En horas de la mañana se está realizando lo que es un despliegue de personal, quien está realizando servicios preventivos en los alrededores, controles de identidad y vehículos, con la finalidad de poder mantener lo que es el control de los alrededores del centro penitenciario, señaló. Posteriormente, un contingente de carabineros acompañará lo que es el traslado de los internos desde Valparaíso hasta la cárcel de Talca. Aquí tenemos a Roberto Blirne. El tema es...

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La canción ahí estaba con Silvana Di Lorenzo y palabras. Una amiga un día me dijo, a mí me gusta la radio interamericana ya, y la mañana interamericana también, porque mientras tú escuchas otras radios son palabras. Aquí no, ya, lo justo y necesario y la mejor canción. Claro que sí, pues ya, esta es tu radio interamericana, tu mañana interamericana, una radio con un estilo propio y una radio también con mucha historia, ¿ya? 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Te quiero contar lo siguiente. Bueno, usted se puede comunicar mediante nuestra línea WhatsApp al +56 9 87 49 45 55, y desde el WhatsApp nos encontramos con una petición musical de un señor que nos escribe ahí si podemos tocar una cancioncita de Rafael. Claro que sí, pues, y para eso estamos. Pero él nos pide una canción que se llama Ven aquí. La buscamos con nuestro programador y llegamos a la conclusión que la canción que nos está pidiendo se llama Desde el Fondo de Mi Alma. Este gran éxito que lo escuchamos, lo sintonizamos, lo disfrutamos en esta tu mañana en la mañana interamericana, ¿ya?

Ahí estaba la canción con Rafael Yeste, desde el fondo de mi alma. Bueno, ya me estoy despidiendo, muchas gracias, y desde el fondo de mi alma, muchas gracias, y nos reencontramos ya mañana, si Dios así lo quiere. Bueno, nos vamos con Sergio Dalma, el tema se llama Esa chica es mía. Un abrazo, cuídense mucho, ya llega el doctor Leopoldo Moreno con La Botica del Ayer. Un abrazo, chau, chau.

0: Reloj marca el mediodía. 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
2: Son las 11 de la mañana, 57 minutos.
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1: ¿Qué tal si comenzamos a retroceder en el tiempo?

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tal, queridos amigos? Qué gusto más grande saludarles a esta hora cuando ya estamos conectados todos. Estamos de Arica a Punta Arenas a través de una cantidad enorme de estaciones de radio y saludo una por una. No las puedo nombrar a todas porque se nos iría a la hora del programa, ¿verdad? Pero sépanlo, uno parte por Arica. Siempre menciono Arica porque es la puerta norte y terminamos allá en la Austral Punta Arenas, donde tenemos locales de Madre Tierra. 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Entonces, lo interesante es que toda esta materia que programa a programa nos reúne para hablar justamente de este tópico tan interesante y tan necesario hoy por hoy, como es la medicina natural al servicio del hombre, es la naturaleza al servicio del hombre, es la creación. Ya, puesta aquí hace millones y millones de años. Este planeta no fue hecho recién ahora, hace 6.000 años. El hombre está viviendo hace 6.000 años acá en este planeta, pero antes, una cantidad enorme de tiempo se tomó Dios para ir. Jehová fue haciendo cada cosa perfecta. ¿Para qué? Para que al finalizar toda esa creación dijera, ahora vamos a crear al hombre. Y ahí, preparadito todo, creó al hombre, le dio algunas reglas importantes. El hombre, cabeza dura como somos, transgredió esas pequeñas peticiones que se nos puso. Y bueno, y toda la historia ya la conocemos. Pero lo interesante desde un punto de vista de la ciencia y la biología es que con lo que se encuentra el hombre o con lo que se encontró el hombre en ese entonces era algo que ya tenía años y años, y no años, ni miles, ni millones, millones de años de perfeccionamiento. Eso, para que ustedes lo sepan, es lo que en gran medida ya nos regalan las plantas medicinales. Las plantas medicinales no es que Dios... Bueno, tiene que haberlo hecho así, yo no estoy en nadie. ¿Quién está en la cabeza de Dios, verdad? ¿Quién está en la mente de Dios? Imposible. Pero mira lo que ocurre. Aparecen las plantas mucho antes que el hombre, ¿verdad? Y las plantas se tuvieron que enfrentar a una cantidad enorme de situaciones estresantes. Depredadores, me imagino. Tanta cosa que tiene que haber habido en ese tiempo. La composición de la atmósfera era distinta, la tierra era otra, había un proceso en esta cascarita. De hecho, la tierra estaba toda caliente en un principio, era una bola de fuego, y se fue enfriando hasta que se formó esta cascarita de tanto rotar, ¿verdad? Era una locura la rotación, que tuvo que aparecer la luna, me imagino, y con la luna hacerle un freno a la velocidad de rotación, porque eso es lo que pasa. Y ahí se detuvieron un poco los vientos huracanados y pudieron crecer algunas especies vegetales. ¿Y cómo se perfeccionó el poder curativo de las plantas, como les he enseñado tantas veces? A través de su capacidad adaptativa. Esa es la clave, y de eso vamos a hablar en el programa de hoy. La capacidad adaptativa, que es lo que nos permite el sobrevivir. Inteligente no es la persona que más sabe. Uno a veces dice, uy, qué niño más inteligente, se sabe, no sé, sabe la regla del 3, sabe multiplicar hasta 10, hasta 11, no sé. Uy, qué inteligente el niño. No, la inteligencia está definida como la capacidad de adaptación. Pon ese niño que se sabe todas las tablas de multiplicar y ponlo en un aprieto, en un acertijo, ponlo ahí en un, no sé, en una situación que requiere adaptarse, y de repente ese chico se queda inadaptado y no se puede adaptar. Y por ahí el chico que solo sabía la tabla del 1, como muchos de nosotros, ¿verdad? Fue la que más fácil me, por lo menos a mí me costó, lo que menos me costó fue aprenderme la tabla del 1. A veces otros niños, sin tener esa inteligencia académica,
son los que van a sobrevivir porque se saben adaptar. Esos chicos de repente se agachan y miran para tener otra perspectiva, son un poquito a veces más callados, observan, no toman decisiones reactivas, son un poquito más reposados, no sé. La inteligencia emocional, si hubiera que definirla, yo creo que es como esa capacidad que tú tienes de ponerte en el lugar del otro, porque ahí tienes otro punto de observación sobre la gran verdad. Entonces, bueno, las plantas, todo lo que crecía en la tierra, ya todo lo que crecía, hablo de las plantas porque son seres vivos que se comportan de manera, yo diría, muy simbiótica con el hombre. Ellas nos entregan toda esa capacidad que fueron desarrollando por millones de años para defenderse de virus, defenderse de bacterias, defenderse de cosas que a lo mejor ni las conocemos. Entonces, todo ese poder, ese potencial de defensa es lo que nosotros recibimos cada vez que nosotros las consumimos, a las plantas medicinales. Porque la diferencia entre las plantas y las frutas tienen en rigor esta marcada acción. Las frutas son una fuente de nutrientes, fuente de vitaminas, fuente de oligoelementos. También tienen una leve capacidad curativa. Por cierto, por ejemplo, la granada te va a servir mucho a la osteoporosis. Pero generalmente el proceso curativo, terapéutico de las frutas tiene que ver con el aporte nutricional. En cambio, con las plantas ocurre algo mágico. Cuando tú consumes plantas medicinales, por ejemplo, la morera, si estás con una prediabetes, por ejemplo, o no sé, te tomas el yantén, el plantago mayor, por su acción cicatrizante, ¿ya? O el aceite, o el orégano, la planta del orégano, ¿ya? Porque, no sé, hace miles de años nadie, no estaban desarrollados los procesos de extracción por arrastre de vapor, que se ve, la gente usaba el orégano como planta, como tal. El orégano crecía ahí en Europa, en Asia, en las zonas mediterráneas, y lo usaban así, usaban, me imagino, en ese tiempo hacían como emplastos de orégano, cataplasmas de orégano, o lo remojaban el orégano, no sé cómo lo habrán hecho, y usaban la acción ya que iba más allá de su aporte nutricional, que es, por ejemplo, la acción antiséptica, la primera razón por la cual se empezó a usar el orégano. El muérdago, el viscum album, se usaba como antiepiléptico. Entonces, cuando tú descubres que tienes un aporte más allá de lo nutricional, es extraordinario porque lo puedes usar verdaderamente como una herramienta efectiva y terapéutica para tratar dolencias, para tratar lo que llamamos, a veces de mala manera le llamamos enfermedades. A veces no todo lo que tú estás viendo es una enfermedad, a lo mejor ese es un proceso también adaptativo. El sentido biológico de las enfermedades es muchas veces ese proceso adaptativo con el cual el paciente que llegó en un momento dado a enfrentarse a una situación caótica, ¿ya? Inesperada, por supuesto, ¿ya? Que no sé, cualquiera sea la etiopatogenia, la razón de por qué, ¿verdad? Tú hoy día manifiestas un síntoma, cualquiera sea, ¿ya? Una psoriasis, ¿ya? No sé, cualquier enfermedad, un hígado graso, por ejemplo, o una cefalea que no para, que estás constantemente con dolores de cabeza, o un síndrome premenstrual, o un cáncer. ¿Ya? Eso es muchas veces la manifestación de otro conflicto. O sea, ¿por qué no descubren la causa del cáncer? ¿Por qué no descubren, verdad, cuál es el virus que lo provoca? No, siempre está como una materia media nebulosa, porque no logran determinar que es mucho más profunda la razón, la causa está mucho más allá. Y a veces el cáncer puede ser simplemente la respuesta del cuerpo en esta misma fase adaptativa. Entonces, mira qué interesante entender este gran beneficio, porque así también vamos a valorar de una manera mucho más consciente el uso de las plantas medicinales. De todo esto y mucho más, y sobre todo del concepto de la adaptación, cómo aprendiendo nosotros, los seres humanos, de estas plantas y de este proceso que se llama adaptativo, vamos a aprender también de mejor manera a cómo resarcirnos de muchos achaques, muchas molestias, muchas complicaciones que tú hoy día tienes. Nos vamos a aprovechar no solamente de las plantas medicinales, nos aprovecharemos también de las frutas, aprenderemos de muchos alimentos que hoy día no debieran estar en tu dieta,
alimentos que por lo general son alimentos altamente procesados, ultra procesados, de los cuales debiéramos sacarlos por un tiempo de nuestra dieta, y aprenderemos también técnicas que tienen que ver con esta conexión con la maravillosa creación que tenemos nosotros alrededor. La exposición al sol, la respiración en cuadrante, la meditación consciente, la higiene del sueño, todo eso viene compilado en cada uno de nuestros programas que desde acá de Madre Tierra, y a mí como químico farmacéutico, soy el doctor que estoy a cargo de esta linda botica, de esta linda farmacia, me toca llevarles a sus hogares. Así que con todo esto saludamos a algunos de nuestros productos, ¿les parece? Como para comenzar el día, ya que hablábamos de las articulaciones, de la artrosis, el flexi articular. Anótelo, flexi articular es el nombre de este suplemento que promete ayudarte gracias al aporte de aminoácidos a la reestructuración, a la recuperación del colágeno. ¿Ya? Del colágeno y de la proteína del cartílago en el fondo que está cuidando la zona interósea, por decirlo así, ¿ya? Flexi articular. Un segundo producto importante es aquel que se hace responsable de nuestro aspecto, de nuestra piel, ¿ya? Como es la colagenina. La colagenina, junto a los polipéptidos del propio colágeno, aminoácidos, así como el procolágeno, van a actuar mejorando la calidad de nuestro colágeno endógeno. Acuérdense que el colágeno no se come, el colágeno se produce, créanmelo. Pero ¿cómo lo producimos? Enviándole al cuerpo, ¿ya?, dosis importantes de aminoácidos procolagénicos, junto obviamente a vitaminas y a minerales. ¿Cuáles serían los fundamentales para esto? El selenio como mineral, ¿ya?, que se consume en microgramos, muy poquito, ¿ya?, microgramos, y la vitamina C, y que ojalá esta vitamina C siempre sea de origen natural. ¿Y qué otro producto del cual vamos a hablar? El Level Up, ya que hablamos de estos trastornos que ocurren cuando tú no te adaptas bien. La capacidad de supervivencia, tu vida, depende de tu capacidad de adaptación. Búscalo en el diccionario. Inteligencia es la capacidad de adaptación. No es cuánta matemática sepas, no es cuánta biología domines, no es cuánto conocimiento tengas de historia y geografía. No, la inteligencia de un ser humano está definida como su simple capacidad de adaptación. ¿Y cómo aprendemos a adaptarnos? ¿Cómo logramos adaptarnos? Bueno, para ello también te ayudan las plantas, que son las plantas adaptógenas. Los adaptógenos. 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Acá tengo el Level Up, la cajita de Level Up, para que tú, gracias a esa capacidad de adaptación, ya puedas combatir de buena manera los cuadros de fatiga crónica, muchas veces asociados a la depresión o la ansiedad, producto básicamente del estrés y de todas las dolencias y achaques que son estrés dependientes. Conoceremos algunos de ellos durante el programa. Así que saludado a todos ellos, arrancamos con la música de nuestra querida botica. Cada día tenemos la oportunidad también de musicalizar todo esto. Soy el doctor Leopoldo Moreno. Bienvenidos.

0: ahí estaba la canción de Armando Manzanero. No es lo mismo, me gusta más interpretado por Armando Manzanero. Ya no está con nosotros. Luis Miguel también canta estos boleros bien bonitos. Este es el grupo Presuntos Implicados. La verdad, sí, cantan bonito, pero no es lo mismo. El bolero, como otras canciones también, tienen que tener algo más que la letra y la música. Hay algo, hay un sentido. Quiero celebrar, les voy a contar una infidencia. Quiero celebrar mi cumpleaños, ¿ya? Mi próximo cumpleaños, una fiesta entre amigos. Por si alguien quiere, también me manda ahí, le mando una invitación. Quiero celebrarlo en un lugar que se llama El Cinsano. Es un local muy... es un ícono de la bohemia porteña. Y que bueno, todo el mundo lo conoce en el puerto de Valparaíso, lo conocen. Y a mí me gusta porque cantan intérpretes que son, pero no sé, deben tener 80, 90 años, no sé, 100 o 120 años, no sé. Había un señor que falleció, que era el del pianito, y yo lo iba a ver y él tocaba así como que, no sé si estaba durmiendo, descansando, inspirado, no sé. Y tocaban, pero tocaban, hasta quieto le sonaba de otra manera. Y cantan tangos y tocan estas canciones del ayer, recuerdos que me encantan. Entonces le dije a mis hijos, porque querían celebrar mi cumpleaños, dije, me encantaría que mi próximo cumpleaños lo celebráramos ahí en el Cinsano, agasajados con esta música, pero que vibra, que se vive de otra manera. Cuando estos niñitos, estos jovencitos, por muy lindo que canten, no tienen esa capacidad de sentir el bolero, estas canciones antiguas, deja como que pierde un poco el alma. Creo que Luis Miguel tiene ese mérito, que él lo ha rescatado. Yo creo que él, los boleros, cuando grabó ese álbum, lo tiene que haber estado muy, muy conectado con sus padres, sus abuelos, algo, tiene que estar muy conectado. Bueno, ya está. Level Up con adaptógenos, voy a partir con eso, porque es muy importante que tomen todos los días, a diario y en ayunas, un tónico que mejore considerablemente su capacidad de adaptación. Cuando les digo eso, les estoy diciendo que mejoren sus niveles de estrés principalmente. Todos vivimos estresados. Mi hermano Claudio me acompañó una mañana, el otro día trabajando juntos, y él me decía como hermano menor, me mira obviamente como hermano mayor, que soy yo, y hablaba que hay personas que aparentamos no estar estresados, pero el estrés está. ¿Ya? El estrés está, particularmente les comento, en mi caso, toda la cosa que uno tiene alrededor, ¿ya? Toda la cosa, uno no viene uno a la farmacia aquí y me hago cargo de dirigir técnicamente Madre Tierra. Tengo un sinfín que se le llamaría mucho la atención todas las cosas que me toca hacer. Y yo soy una persona que siempre he creído que el tiempo es cuántico, por lo tanto a mí nunca me falta tiempo. Nunca me podrán decir, uy, doctor está ocupado, o doctor está como hiperactivo, o doctor que está haciendo cosas, o doctor está en Buenos Aires y mañana está en Estados Unidos. Y, uy, que se mueve el doctor. Pero la verdad, les comento, Yo creo que el tiempo es cuántico, por lo tanto nunca me falta tiempo, hago todas las cosas. Pero las cosas que te requieren, que obviamente en el cual uno está involucrado con un alto grado de responsabilidad, como por ejemplo usar esta tribuna, hablarle a las personas que están no solamente acá en nuestra ciudad, sino que no solo en nuestra región y no solo en nuestro país, están en todo el continente, en el mundo hoy día. Nuestros programas salen y se replican en Suecia, en España, en Argentina. Tenemos por todos lados gente latina escuchando esto y que están en busca de información, por un lado. Yo creo que toda la gente anda en busca de información, que es una armita de ojo de doble filo, lo hablaba en un programa anterior, pero también están en busca de una persona que los acompañe, de un coach. No quiero decir un gurú, ¿ya? Porque un gurú es obvio, el gurú es como, y este quién es, o un doctor, así que es un dios doctor, no, tampoco. La gente hoy día anda, como todos nosotros andamos, en búsqueda de un coach. Un coach es una persona que te acompañe, como me acompañaba mi hermano Claudio el otro día, como les decía, me fue a buscar incluso, porque yo necesitaba una compañía en ese momento de alguien como mi hermano, ¿ya? Y él gentilmente, que se parece mucho a mí, tenía tiempo también, ¿ya? Igual que yo, siempre tenemos tiempo, es impresionante, lo que nos sobra es tiempo, Y me dijo, claro, hermano, yo te paso a buscar, y me acompañó sin ningún problema. Entonces, yo creo que la gente busca en este tipo de programas no un doctor, ¿ya? Yo creo que está lleno de doctores que vienen y desde la sapiencia, desde, no sé, desde la academia, muy elevado en sus libros, vienen y te dan una charla sobre el magnesio, o no sé, te hablan sobre las hormonas, del ciclo pentano, pedilo, fenantreno y todo lo demás. Pero eso en realidad se diluye a las horas, ¿ya? A los días se diluye, porque no está, igual como te hablaba lo del bolero, se pierde muchas veces por esa posición ya tan dispar del paciente-doctor, se pierde esa cercanía que requiere el paciente, que es la compañía, la asistencia, el sentir que pueden preguntarnos cualquier cosa, incluso a las horas menos pensada, uno va y le responde, como lo hago yo a través de mis contactos ahí en mis plataformas. Tú en Instagram, por ejemplo, pones Leopoldo Moreno y me hace, yo generalmente respondo todo y muy rápido, porque tengo tiempo para hacerlo. Entonces, pero es una gran responsabilidad, eso es lo que te quería decir, es una gran responsabilidad, porque sé también las expectativas que ustedes ponen a todo esto. Por eso es que yo te digo dos cosas básicas siempre, cualquiera sea tu patología, cualquiera sea, créemelo, no sacas nada con solo tomar magnesio, no sacas nada con tomarte el aceite de orégano para que mate tus parásitos, no sacas nada con tomar, el colágeno para verte más joven y mejorar tu piel, si no fortaleces estos dos pilares de la salud, que es el sistema nervioso y el sistema digestivo. El sistema nervioso y el sistema digestivo. Por eso todos mis pacientes, que tengo un grupo grande que los sigo asistiendo, ¿verdad?, a muchos de ellos, soy su coach, soy su compañero de viaje en este proceso tan lindo, hasta que muchos de ellos recuperan la salud y sigo siendo su coach. Ya me tocó visitar sin querer llegué a una imprenta, y el dueño de la imprenta era un paciente mío, no tenía idea, don Cristian, había llegado porque lo habían mandado a dializarse. Esto es un testimonio muy lindo que me ocurrió hace muy poquito, y me dice, doctor, mire, aquí estoy, me dieron 5 años más sin necesidad de diálisis, el nefrólogo me dio 5 años que me quedara tranquilito, ¿verdad? Y con sus terapias y sus cosas, le comenté al doctor, así como que lo miró medio raro, así como refunfuñan algunos todavía cuando uno le habla de la medicina natural. Pero mira, aquí estoy trabajando, este es mi negocio, pase, lo atiendo. Me quería regalar la imprenta el caballero. De verdad estaba contento, imagínate, 5 años sin diálisis. Lo estaban mandando a dializarse al otro día. Y gracias a Dios tuvimos esa oportunidad. Pero eso entonces embarca en todo esto una gran responsabilidad. Vuelvo y repito, Level Up con adaptógenos todos los días. Level Up con adaptógenos todos los días, una tabletita en ayunas, queridas amigas y amigos, para fortalecer su sistema nervioso. Todos los días, cualquiera sea su patología. Tiene vitiligo, tiene, no sé, nómbreme cualquier enfermedad que me nombre, hay un componente emocional en ello. Y hay, además del componente emocional, si usted dice, no, yo estoy sufriendo de una diabetes, pero estoy tranquilito, estoy feliz, la verdad no, me da lo mismo, me diagnosticaron prediabetes, no, o estoy con, no sé, con una menstruación irregular, estoy con una, o ya una dismenorrea, con dolor, con mucho dolor, o estoy con una disbiosis, un SIBO, no, y mire, aquí estoy feliz, contento, es difícil, es muy difícil, porque si no, te saca la base estructural de tu paz interior, lo más probable, y eso te lo aseguro, tu cuerpo inconscientemente está adaptándose a todo esto. Imagina una paciente con SIBO, bacterias. Tú sabes la cantidad de bacterias que tienes en los intestinos, ¿ya? No son millones, son cientos y miles de millones, o sea, son billones de bacterias las que tienes ahí en tu intestino grueso. Y si empiezan esas bacteritas locas ahí, ¿ya? Y dicen, no, arranquémonos de acá, ¿y por dónde arrancamos? ¿Para abajo o para arriba? ¿Ya? Y si arrancan para arriba, se va a llegar al intestino delgado y se va a transformar todo eso en un SIBO. ¿Ya? La presencia de bacterias, y ahí van a haber malestares, gases. Es complicado, náuseas, mucha pérdida del ánimo y todo lo demás. Entonces, Si el paciente se siente igual de contento, no siente ningún grado de preocupación por eso que le está pasando, no importa, le voy a creer. No es tan así, pero le voy a creer, ¿ya? Pero lo que sí les aseguro que está ocurriendo, a ese paciente está mecánicamente, fisiológicamente, metabólicamente, adaptándose, porque ya está desadaptado, entonces tiene que volver al equilibrio. La palabra remedio, las cosas que hablamos acá, si hay un lugar donde me gusta ver los remedios, el verdadero concepto del remedio es acá en Madre Tierra, en estas farmacias naturistas. Porque si hay algo que te va a llevar al medio de tu vida, al camino medio, son justamente estos extractos, estas formulaciones, estas infusiones, como le quieres llamar, estas tabletitas de nutrientes que van a llevarte al camino medio. Entonces van a estar en una fase desadaptada y ese proceso de adaptación requiere level up. Entonces la persona que está constantemente estresada y en la noche duerme a saltos de repente en forma incómoda, haciendo un insomnio de mantención que es característico, y despierta obviamente con un buenos días lleno de cansancio, de agotamiento, de fatiga, de desgano, de apatía, etcétera, necesita adaptógenos, y ahí está el level up que fortalece tu sistema nervioso. Y el segundo lado es el sistema digestivo, que en el sistema digestivo, amigas y amigos, debo decirlo, tengo mucha más fe, yo tengo mucha más confianza en que el sistema digestivo es capaz de autorrepararse con una mayor celeridad que el sistema nervioso. Una persona con alguna enfermedad mental, con un trastorno mental, puede pasar décadas, ¿ya? Y puede estar medicada décadas también. Y ahí está, lleno de antidepresivos, inhibidores de recaptación de algunos neurotransmisores, con serotoninérgicos, no sé, puede estar décadas. En cambio, en la fase digestiva, tú no puedes estar toda la vida tomando omeprazol ni tomando antiácidos. Porque los efectos, por un lado, los efectos secundarios son bastante considerables. Se notan rápidamente a nivel de la función renal, qué sé yo, una serie de maneras que tú realmente vas a querer deshacerte de eso. Y ahí está obligado el sistema digestivo entonces a arreglarse más rápido, a recuperarse más rápido. Entonces, tarde o temprano tienes que tomar la decisión, o hago un ayuno, o hago una alimentación. Me preguntaban recién cuál es la mejor dieta. ¿Ya? La mejor dieta, muchas veces, amigas y amigos, la mejor dieta no es elegir ciertos alimentos o no, es dejar de comer. ¿Ya? La mejor dieta muchas veces es el ayuno. Yo le tengo mucha fe al ayuno. Un día a la semana, cuando yo estaba en la universidad, ¿cómo sostenía mi cuerpo metido en la Facultad de Ciencias Químicas y Farmacéuticas, con todos los temas de los laboratorios, los aparte el estrés académico, el operar, estar metido en laboratorio, ya no es fácil, y lo hacía dedicando, curiosamente, y no se lo decía a nadie, porque mis profesores no me hubiesen aceptado, me hubiesen mandado, no sé, al SEMDA, al Servicio de Medicina de los Alumnos de la Universidad de Chile, me hubiesen mandado para allá, yo hacía ayuno. Un día a la semana no comía nada en 24 horas, un ayuno para mantenerme. Yo lo hacía inconscientemente, lo sentí de corazón. Luego, ya como profesional de la salud, descubrí los beneficios. Entonces, a veces, cuando la palabra dieta, que está muy mal usada, ya, porque la gente siempre asocia dieta con algo malo, algo que me va a costar, algo que me genera dolor, que me restringe, que me prohíbe. Ya, cuando me preguntan esa, ¿cuál es su mejor dieta? Debo decirlo públicamente. Me acabo de dar cuenta de esto. Es justamente el ayuno. El ayuno, como lo hice yo, yo creo que yo logré, se los comento, fortalecerme en un momento de mi vida que lo necesitaba con ese ayuno que hacía yo una vez a la semana, 24 horas sin comer. Tomaba agua. Y algunas infusiones de repente, pero básicamente agua es lo que tenía a mano. Me fortaleció. Y luego, al día de hoy, que ya tengo más de 60 años, ustedes saben, manteniendo los ayunos intermitentes. Y de repente, como que ahora me dan ganas de volver a mi tiempo universitario. Entonces, fortalecer el sistema nervioso, level up, y fortalecer el sistema digestivo con el Bicolon. Bicolon. Quiero que anoten los nombres de estos dos suplementos. Sé que nos pasamos un poquito de la tanda, pero bien vale la pena. Level Up todos los días una tableta en ayunas, y Bicolon todos los días 20 gotas al día, 10 gotitas a media mañana y 10 gotitas a media tarde. Si estás sufriendo del colon irritable, inflamación, gases, dolor abdominal, regurgitación, reflujo esofágico, todo eso lo vas a notar de inmediato. De inmediato vas a notar los beneficios de tomarte estas 10 gotitas a media mañana y a media tarde. Pero si estás sufriendo enfermedades aún más, no sé, más complicaditas a nivel del triángulo digestivo, que involucra el riñón, involucra el hígado también, ¿ya? Te vas a dar cuenta cómo el bicolon también favorece esa recuperación. Y si tú llegas a mi consulta por una fibromialgia, y yo te voy a recomendar fortalecer el sistema nervioso y fortalecer el sistema digestivo, lo más probable que a la vuelta, a los 30 días, ya no me vuelvas a ver, me vas a escribir, doctor, desapareció la fibromialgia, se mejoró ese umbral de dolor que yo tenía tergiversado. Hoy día el dolor puede estar igual, pero lo estás tolerando y lo puedes vivir sin problemas. Tenías un problema de tiroides, por ejemplo, y en vez de caer en toda una seguidilla de consejos y todo lo demás por el tema de tiroides, fortalece tu sistema nervioso y mejoraste tu sistema digestivo, fundamentalmente el hígado. Y lo más probable es que me diga, doctor, no sé cómo me mejore, mi tiroides está increíble. Y además le hice el consejo que hoy día no aguanto nada en mi casa, todo lo grito, lo hablo. No le aguanto nada a nadie, solo... No significa que seas agresiva, ojo, no significa que agarres a tu marido y le vaya a tirar la oreja ni a tus hijos, no. Pero dilo, exprésalo. Ya no me guardo más nada acá y aquí este chacrita que usted me hablaba en consulta, doctor, lo tengo, mire, limpiecito. Porque además de tomar el Level Up y el Bicolon, hoy día lo hablo, expreso lo que siento. Bueno, junto al Level Up y al Bicolon, vamos a hacer la pausa rápidamente para esta media hora. Y ahora sí, de vuelta, me comprometo a responder todas las consultas que me han llegado acá, por lo menos a nuestra botica del día de hoy. Soy el doctor Leopoldo Moreno. No cambien la señal. No nos dejen solitos.
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De la naturaleza a tu mesa. Ahí está Madre Tierra y aquí estoy yo como químico farmacéutico, director técnico de esta querida Madre Tierra. Me encanta esta botica, una botica natural que lleva ya, vamos, para las 4 décadas de vida. Impresionante. Estoy buscando las primeras Don Osvaldo Moreno, será pariente mío, los saludo. La gente que nos está escribiendo, María Esther, Francisco Martínez, los saludo a todos, Helenita. Ok, vamos respondiendo. Helenita me dice, doctor, ¿cuál sería el mejor suplemento alimentario para un paciente que recibió quimioterapia en grado 1, primera etapa, y que ahora nuevamente estaría lamentablemente presentando un altísimo antígeno? Bueno, el Mitleven, yo tengo acá, querida amiga Helenita, el Mitleven, se los hablaba al principio del programa, el Mitleven en gotas. El Mitleven en gotas es un producto que lo hemos desarrollado justamente para este complicado tema que tiene que ver con el cáncer hoy día. El Mitleven es una planta medicinal que es una planta semiparasitaria, por decirlo así. Ella vive, aloja sobre árboles. Sobre el manzano, sobre el roble, sobre el pino. Ahí aparece esta plantita que durante muchos años se usó antiguamente para la epilepsia, para tratar también problemas de cicatrización y qué sé yo. Pero lo interesante es hoy, en este tiempo, se descubrió en este Viscum album, que es el extracto, el nombre de la planta, el nombre botánico, se le conoce como muérdago también, se le encontró propiedades inmunotónicas, extraordinaria capacidad inmunomoduladora, que en pacientes con cáncer, estos son estudios hechos en Alemania, yo te puedo mandar toda la bibliografía si tú necesitas para que se los entregues a tu médico, la debe tener él, el Viscum album, anótalo, y el nombre de marca es Mitleven en gotas orales, contiene, ojo, vitamina D3 microencapsulada, para que le digas al doctor, para que también se quede tranquilo, porque una de las situaciones que ocurren, curiosamente como un común denominador, es cómo va a menguar los niveles de vitamina D en los pacientes oncológicos, los pacientes con cáncer. El tema, que hoy día el cáncer es la primera causa de muerte en el mundo. Y te voy a decir algo, es la planta hoy día más estudiada en el área de la oncología. De las plantas medicinales, la planta más estudiada en el mundo, más que el yantén, más que el palo negro, más que la uncaria, más que todas las plantas, más que la graviola, más que, no sé, todas estas plantas medias exóticas que aparecen también, la planta más estudiada, la que tiene más ensayos clínicos y estudios, sobre todo en Europa, es esta, ¿ya? Anótalo, Mitleven. El nombre botánico es Viscum album. Y en esta formulación, que es una infusión, bien concentradita esto, se toman 20 gotas al día, se le adicionó la vitamina D3 microencapsulada. Pero te quiero contar algo para que tú lo sepas, querida Helenita. El 75% de los pacientes que están en quimioterapia y radioterapia en Europa, particularmente en Alemania, pero ya en otros países igual, el 75% se les prescribe el uso de esta planta medicinal. ¿Ya? Se les recomienda. No, yo los recomiendo. Yo como farmacéutico lo recomiendo, pero allá los médicos lo recetan, le indican, ya, por favor. Ellos se inyectan esta planta, se le inyectan, porque obviamente la industria, bueno, hay varias razones, pero bueno, nosotros acá elegimos una vía mucho más tolerable, mucho más amigable, que es la de tomar las gotitas. Ahora bien, termino con esto, que es mi recomendación. Helenita, además del Mitleven en gotas, apóyate también de un complejo multivitamínico con minerales para el paciente que está en quimio, en radioterapia, y es Mitleven en cápsulas. No contiene la planta, el Mitleven contiene vitaminas y minerales, ya, para que lo sepas, es un multivitamínico, extraordinario multivitamínico, pero ahí estaría la terapia completa, Mitleven en gotas, que es lo fundamental, y el Mitleven en cápsulas, ¿ya? Termino diciéndote algo, yo particularmente, ¿qué he hecho desde que nos llegó el Mitleven acá a Chile, a nuestro país? Es tomarlo también. Yo no estoy esperando, y me encantaría que ninguno de ustedes lo hiciera, que lo esperara, el diagnóstico de un cáncer. ¿Por qué? Porque la funcionalidad de esta planta está dirigida a la capacidad del sistema inmune a mejorar, no es fortalecer, es a mejorar.
Porque el tema del sistema inmune es tremendamente sensible hoy día en que estamos bajo altos niveles de estrés. Por lo tanto, yo por si acaso, y porque amo la medicina preventiva, ya porque amo la medicina preventiva, es que lo tomo también. ¿Ya? Y así me encantaría que muchos de ustedes lo tomaran para prevenir antes que lamentar. Ok, esa es mi respuesta. Vicky, saludos desde Argentina. Ahí me volvieron a preguntar por el tema de la dieta, que ya lo respondí. Fíjense, otro comentario más. En la dieta, bueno, saliéndome del tema del ayuno, se me dicen, doctor, ¿qué cuidados tendría usted con respecto, entiendo, cuando hablo de dieta es cómo ordeno mi alimentación, no es que los restrinjo de comer? Yo odio las dietas, creo que lo peor que tú puedes hacer es una dieta. La dieta del zapallo, la dieta de la lechuga, la dieta de la luna, todo lo que es restringido, yo creo que lo único que hace es engendrar más neurosis en el hombre. Por lo tanto, yo soy antidietas. Yo soy antidietas. Lo que sí creo que tiene que haber un cierto grado de conciencia de qué es lo que estás comiendo. ¿Saben lo que yo una vez hice? En algún momento de mi vida me construí una casa muy grande, ¿ya? Mi norte era tener a toda mi familia ahí metidita, una casa muy, muy grande. Y puse en una especie como del alfolí de los alimentos, a un lado, la comida viva, por decirlo así, la comida que daba vida y la comida que daba muerte. ¿Ya? Y hablé a mi gente, me dice, mira, aquí vamos a clasificar, para este lado van a estar las comidas que dan vida y para este lado van a poner comidas que dan muerte. Comencemos. Pero diga usted, doctor, usted el que sabe, no. ¿Qué es lo que usted siente? Y empezamos, ¿ya? ¿Qué alimento? No sé, los alimentos enlatados, ¿te dan vida o te dan muerte? Un alimento enlatado, obviamente, te va a dar más muerte que vida, ¿no? Está muerto, ya enlatado, imagínate. Ya, nos vamos al lado de los muertos. Pero acá tenemos semillas, tenemos cereales, tenemos miel, ¿verdad? ¿Dónde lo pones? Obviamente en el lado de la vida. Y así tú puedes ir clasificando y eligiendo alimentos que te den más vitalidad.

Helicobacter pylori. Complicadito. Entonces hay que tratar eso. Y ahí, obviamente, el aceite de orégano, sin duda, es reconocido hoy día también por todo el mundo como el elixir, ya, para tratar enfermedades digestivas originadas en un foco bacteriano, pero también virales. Por lo tanto, tiene una acción antiséptica por el lado antibacteriano y también antivírica. Además, Andreita, tú sabes muy bien, el aceite de orégano oro, ya, que lo tengo acá, 20 gotitas, hay que tomarse una vez al día fuera de las horas de comida, tiene una acción antiparasitaria, que para la gente con disbiosis también. La gente con disbiosis es gente generalmente que ha sido muy buena para las cosas dulces. Y el azúcar es el alimento de los parásitos. El azúcar y nuestra sangre. Eso es terrible porque disminuye el potencial vital de nuestra sangre. Por lo tanto, esos parásitos tienen que ser eliminados. Y ahí el aceite de orégano anda increíble cuando tomas este que dice orégano oro. Cuando te tomas el aceite esencial, que es rico en carvacrol y timol, anda bien. Pero cuando tomas el aceite de orégano oro, que es rico en carvacrol y timol, pero además en 54 otros elementos, como el ácido, no sé, el rosmarínico, el ácido clorogénico, como son los otros flavonoides, los terpenes, los esquiterpenos, no solo los polifenoles, te vas a dar cuenta de la tremenda diferencia. Médicos de muy alto nivel ya se dieron cuenta y hoy día están ellos recetando el aceite de orégano con apellido Oro. Aceite de orégano Oro.

sea, ya va a llegar don Daniel Cordobés por allá, porque donde voy yo, Daniel me pide los detalles. Me dicen, doctor, después de una cirugía de colecistectomía, ¿cuánto tiempo debería esperar para comenzar con mi aceite de orégano, magnesio y procolágeno? Una consulta de Santiago. Mira, yo creo que a los 15 días tú ya podrías, sin tener ningún problema, incluso mejor aún, podrías mostrarle, por favor, el aceite de orégano y el bicolón a tu médico. A tu médico, y él te va a indicar, de acuerdo a la medicación post cirugía, lo que él decida, ¿ya? En qué momento. Yo creo que en una situación como esa, Anita, te conviene mejor, sin duda, siempre insistirle a tu médico y te diga, doctor, estos son los nutrientes que me recomendaron, ¿qué opina? Y vamos a trabajar en simbiosis con él. Yo creo que después de 15 días no vas a tener ningún problema, ¿ya? Ya recuperadita. Me dicen, doctor, el orégano que usted usa es... Uy, y no alcanza, se corta. Eso, el doctor que... ay, Roxanita, quiero contestarte, pero está tapado, justo la palabra. Dice el doctor que el orégano que usted usa es... No sé.

0: eficaz es la curación de la acidez estomacal con pera. Luego, con el tiempo, cada vez que tú sientas que puede nuevamente venirte esta excesiva hiperproducción ácida, en el fondo son los receptores H1, H2 que actúan, te puedes masticar y tragar 3 o 4 arvejitas crudas media hora antes de la comida principal. Vas a estar tomando Level Up para tu sistema nervioso, vas a estar tomando Bicolon y con eso vamos a estar listos. Saludos desde San Felipe, ya hace muy poquito que nos sigue y quiere tomar aceite de orégano. Ya ahí está aprendiendo con nosotros el aceite. Todos quieren tomar aceite de orégano, qué bueno. Y que tomen, acuérdense, más importante que el orégano, el Level Up con el Bicolon. Si sufre de los huesos, el flexi articular también. Ayúdate de todo esto. 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Bueno, se nos acaba el tiempo, se les acaba, ahí al productor se le acaba el tiempo, a mí no se me acaba el tiempo, yo seguiría con esto todo el rato, me encanta. Pero bueno, bajamos las cortinitas porque corresponde, y nada, desearles que ojalá esto les haya entretenido por un lado, pero lo más importante, que acá está el GAFAO, que los haya entrenado. Para que con todo este aprendizaje usted el día de mañana puede en conciencia tomar decisiones que van a fortalecer sin duda su calidad de vida. Felicidades amigos, será hasta nuestro próximo encuentro. Y al finalizar, como siempre, les dejo para mí el mensaje más importante y vital. Pongan siempre primero a Dios por sobre todas las cosas. Y luego al hombre.
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1: Son las 12 horas, 57 minutos.
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2: Son las 13 horas, 57 minutos.
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1: Radio Interamericana le indica la hora.
2: Son las 14 horas, 58 minutos.
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1: Radio Interamericana le indica la hora.
2: Son las 15 horas.

0: horas, 58 minutos.
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1: Radio Interamericana le indica la hora.
2: Son las 16 horas, 59 minutos.
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0: ¡Qué bien, Julio Iglesias! ¡Hey! ¿Cómo está mi gente linda, bonita, hermosa de Concepción? Mi gente que me escucha a través del 720 AM. Mi gente que me escucha a través del 90.3 FM. En Coronel Lota, Arauco, San Pedro de la Paz. Es un agrado acompañarlos en esta tarde, día miércoles 19 de agosto. Todos invitados a interactuar con nosotros.
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0: ¡Qué bien, maravilloso! Ya lo saben entonces. A comunicarse con este humilde servidor. Garotito bonito, ¿eh? Sí, a seguirnos en redes sociales. También recuerden que estamos en Instagram.
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0: Eso, vamos, vamos, vamos, mi gente linda, bonita, hermosa. Vamos, ¿con quién estás?
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0: Estaremos juntitos hasta las 19 horas. Usted programando canciones, mandando saludos, diciendo presente, garoto.
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0: Comencemos con la música, ¿le parece? Póngale play, DJ. Comenzamos con Leonardo Fabio y este éxito llamado Ella ya me olvidó. 5 con 8.

0: 5 de la tarde con 12 minutos.
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0: De aniversario todavía estamos con, claro, con el cuerpo un poquito molido, ¿cierto? Porque nos dedicamos a celebrar esos 68 años de vida de Radio Interamericana. La pasamos fantástico, espectacular. Así que estamos muy contentos y muy felices de haber compartido con ustedes, mis queridos auditores, ese bonito festejo. Pues así que agradecido de toda la gente que estuvo con nosotros, que participó, ¿cierto?, con nosotros, que interactuó. Así que, no, maravilloso. Espectacular. Agradecimientos a toda la gente que también nos saludó a través de las redes sociales. Recordemos también que estamos en Instagram.
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0: Y en Facebook, recuerden, Radio Interamericana. Qué bien, ¿eh? Qué bien. La temperatura del momento a esta hora en nuestro queridísimo Concepción es de 13 grados a esta hora. Cielo parcialmente soleado. Y nada, pues, estamos contentos y felices porque no vamos a tener lluvia, por lo menos en lo que es esta semana. Por lo menos hasta el día domingo no está vislumbrado, no está pronosticado lluvia. Vamos a tener cielos con nubosidad parcial y con extremas que variarán entre los 16, 17 grados de máxima hasta los 6, 4 grados de mínima. 4, 5 grados. Así que fantástico, ¿ah? ¿Eh? Muy bien, pues. Sigamos disfrutando de buena música. Ahora con Luis Miguel, esto se llama Al que me siga. 5:14.
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0: Malú, Aprendiz, sonando en Radio Interamericana. Solo éxitos. 5 de la tarde con 18 minutos.
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0: Con 23 minutos, ahí estaba Malú, Aprendiz. Qué lindo, ¿eh?
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0: 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Y tenemos información que nos acaba de llegar a la sala de prensa, mis queridos auditores de Concepción. Mi gente bonita, hermosa de Coronel Lota Lautaro, San Pedro de la Paz. Tenemos información, ¿ah? Porque Subpesca descartó priorizar cambios de la extracción de jibia en la región del Biobío, señalando que el proyecto sobre arrastre de media agua no es impulsado por el Ejecutivo ni tiene urgencia legislativa. Reconocen derechos del sector industrial a capturar el 10% de la jibia, destacando potencial generación de empleos. Subrayan que arrastre puede ser selectivo y de bajo impacto en otras especies, pero subrayan necesidad de enfocarse en recuperar caletas dañadas por sistemas frontales recientes, ¿eh? Así que la Subsecretaría de Pesca y Agricultura, Subpesca, afirmó que no es el momento para priorizar cambios de la extracción de jibia en la región del Biobío ante proyecto que busca permitir el uso de arrastre de media agua para la captura del recurso. 5 de la tarde con 24 minutos. Mecano suena esta hora con el 7 de septiembre.

0: Saludos a toda la gente que está en el barrio universitario de Concepción escuchando la radio, pues. Gracias. Gracias por sintonizarnos a través del 720 AM. Seguir la gente que está ahí cerca de en Avenida Lo Carrera, la gente que está transitando por Vicuña Maquena. Gracias por sintonizar Radio Interamericana. Nuestros queridos auditores que en este preciso instante están en San Juan Bosco, ahí en Maipú, Avenida Roosevelt. ¿Dónde se encuentra usted? Ahí cerca de la Universidad de Concepción. ¿Dónde se encuentra usted? Precisamente en el Parque Costanera, en el puente ferroviario Biobío. Ya pues, coméntelo a través del WhatsApp de la radio.
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0: Un saludo a todos los fotógrafos de nuestro querido país. Así que hoy día están de día, Día de la Fotografía. Entonces, es una iniciativa realizada por un fotógrafo australiano que ha ido en aumento en su difusión e importancia, de forma que ahora se celebra en todo el mundo. A todos los que les gusta capturar imágenes, a todos los que son de la escuela antigua también, pues, porque hoy en día muchos sacan fotos ahí con el celular, pero hay gente profesional con cámaras ahí que sigue sacando las mejores fotos, fotos artísticas, fotos para medios, que salen pero espectaculares, ¿ah? 26 minutos faltan para las 18 horas. ¿Con quién estás?
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0: Y tenemos información. Información a esta hora de la tarde. ¿Por qué? ¿Por qué nos llegó información a esta hora de la tarde? Atentos, porque la dirección de concesiones del MOP confirmó que aún no firma el decreto que anula la concesión de los corredores. De los corredores del transporte público en el Gran Concepción. Fue en medio de la Comisión de Obras Públicas del Senado que se realizó este mediodía en Valparaíso, donde la directora nacional de concesiones, Lorena Herrera, manifestó que no se ha oficiado aún a los licitantes, ya que requiere una resolución con visto bueno de varios ministerios. Herrera indicó que la decisión o definición de cómo se abordarían esos proyectos los dará a conocer el propio ministro el día viernes, cuando viaje a Concepción y presente el plan de infraestructura para el Biobío. Eso generó molestia entre los asistentes, ya que no hubo mayores respuestas desde el MOP para las dudas y el futuro de los corredores, de forma que la forma en que se construirían. Después de la sesión, los integrantes de la Comisión del Senado llegaron al acuerdo de oficiar al ministerio para continuar con el proceso para que la construcción de estos tres corredores para el transporte público en el Gran Concepción sea mediante concesiones. Ya, bueno, queremos que se estire el chicle, queremos que se comience a trabajar, ¿cierto? 24 minutos faltan para las 18 horas. Natalia Oreiro a esta hora con Me Muero de Amor.
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0: La mafia. Me estoy enamorando.
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0: Qué lindo, la mafia, me estoy enamorando. 17 minutos faltan para las 18 horas.
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0: 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Eso.
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0: Radio Interamericana con el garotito lindo de Ipanema. Saludando a toda la gente que nos escucha a través del 90.3 FM. Sí. Ahí en Lota, en Arauco, en San Pedro de la Paz. Vamos a comunicarse con nosotros, regalones y regalonas. Oiga, mañana vayan preparándose. No será feriado en Concepción, pero la comuna podrá disfrutar del Día Mundial de las Papas Fritas. ¿Qué tal? Sí, este jueves 20 de agosto, con promociones en distintos locales benquistas. Aunque la celebración nace de la France Frita, oriunda de Bélgica, dentro del Bío Bío, la papa frita tiene un significado cultural, con documentos que datan de la preparación mapuche en el nacimiento en el siglo XVI. Así que si quiere celebrar con todo lo que son las papas fritas, mis queridos amigos, tiene que puro hacerla, Sí, pues mañana, entonces, estar atento con las papas fritas para celebrar, pero con todo, regalones y regalonas. Por ejemplo, a Suán premaría con papas dobles a 20 personas que participen en un concurso. El papas, 20 conos de papas fritas, los primeros de la fila. Papas 2x1, agregados gratis. Está también el local Rock and Papas, 2x1 en papitas fritas. Está el local Papas Queens, conos a 1500. Está Jarana, que prometió promociones que van a dejar al misterio. ¿Qué otro local existe muy famoso, característico por sus papas fritas? Coméntemelo a través del WhatsApp de la radio.
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0: Las papitas fritas, qué delicias. Pablo Herrera, a esta hora, esto es Amor Prohibido. 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

0: Ricardo Cocciante, por ella.
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0: Interamericana Radio con información, ya que una madre denunció mal accionar del cementerio municipal de Chiguayante al encontrar rejas y basura sobre la lápida de su hijo fallecido. La mujer consternada relató que no es la primera vez, generando tristeza e indignación. Para limpiar el lugar, solicitó respeto al personal del cementerio para evitar repetir la situación. La administración se disculpó y aseguró que el problema fue resuelto tras una reunión con el personal. Ojalá así sea. Roxette llega a esta hora en Radio Interamericana con No sé si es amor.
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1: Radio Interamericana le indica la hora.
3: Son las 17 horas, 59 minutos.

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0: Qué bien, 18 horas con 5 minutos. Álvaro Torres, el último romántico.
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0: 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Tenemos información, pero antes le quiero comentar que Radio Interamericana está facultada para transmitir avisos de extractos de aprovechamientos de agua. 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Y atención, malas noticias para los bolsillos de los automovilistas, porque suben los combustibles desde este jueves 20 de agosto. 35 pesos las bencinas y 97 pesos el diésel. La Empresa Nacional de Petróleo publicó este miércoles el informe de precios de los combustibles que regirá desde este jueves 20 de agosto, confirmando las alzas que anunció esta semana el ministro de Hacienda, Jorge Quirós. La jornada del martes, el secretario de Estado comentó: hoy tenemos las finanzas más ordenadas que antes. Vamos a ir subiendo un poco más paulatinos. Esperamos alzas del orden de 30 pesos o algo más en bencina y de 90 o algo por ahí en el diésel. Y ahí está. De acuerdo al reporte, los precios quedan de la siguiente manera: más 34,8 pesos por litro en gasolina de 93 octanos. Más 34,8 pesos por litro en gasolina de 97 octanos. 0 pesos por el caso del querosene. Más 97,4 pesos por litro en el caso del diésel. Y menos 16,8 pesos por litro en el precio del gas vehicular. Eso sería. Mañana sube entonces, sobre todo la gente que echa diésel ahí, a echar bencina, a echar combustible hoy. 18 horas con 7 minutos. La música a cargo de Andrea Labarca. Si te volvieras real en Interamericana Radio.

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1: Cristina y los Subterráneos, Mil Pedazos.

0: 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Atención, porque con el propósito de acercar a la comunidad a la protección de la biodiversidad local, este 20 y 22 de agosto se desarrollará la primera edición de Guiña Fest, la iniciativa de divulgación ambiental que busca revelar la importancia de la guiña, el felino silvestre más pequeño de América, y promover la conservación de los ecosistemas que permitan su supervivencia. El festival contempla una programación abierta para todo público, la cual comienza entonces mañana 20 de agosto con una charla inaugural en el Bar Galería Aura. Posteriormente, el viernes 22 de agosto, las actividades se trasladan al Parque Museo Pedro del Río Sañartu, espacio ubicado en la desembocadura del río Biobío y considerando uno de los principales refugios naturales de la región. ¿Qué le parece? Maravilloso, ¿eh? 20 y 22 de agosto, la primera edición del Guiña Fest. 18 horas y 18 minutos. Esto es Camila. Abrázame. En Interamericana Radio.
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0: 29 minutos faltan para las 19 horas.
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0: En vivo, programa y su cancioncita que está esperando.
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0: Comunícate con el garotito lindo de Ipanema. Sí, vamos, vamos, vamos, vamos. 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
0: Y atención, porque la Universidad de Concepción ha marcado solo 13 goles en 18 partidos y trajo un delantero con más de 200 tantos anotados en su carrera para solucionar el problema. El argentino Rogelio Funes Mori, de 35 años, llegó a sumar fuerzas y dianas al campanil para salir del antepenúltimo puesto, ¿eh? El goleador histórico de Monterrey con 160 conquistas, superando a Chupete Suazo, comentó que estoy muy contento. Me gustan mucho los desafíos y me encanta competir. Después de tantos años en México, donde hice toda mi vida, hablé por Zoom con Agustín Lorenzetti y al toque me dieron ganas de venir. Así que aquí está, pues. Aquí está el goleador histórico de Monterrey, Rogelio Funes Mori, de 35 años, que se incorpora entonces a la Universidad de Concepción. Vamos que se puede, pues. Ok, vamos que se puede. Mi gente linda, bonita, hermosa que me escucha a esta hora. En la música tenemos a Enrique Iglesias. Esto es Quizás. 27 minutos faltan para las 18 horas.
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0: Enrique Iglesias. Quizás.
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0: Franco de Vita. ¿Cómo decirte no?
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0: Banco de Vita. ¿Cómo decirte no a eso?
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0: 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Sí.
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0: Concretar su viaje al norte del país, el mandatario José Antonio Kass visitó este miércoles a Tocopilla en medio de la emergencia que afecta al norte. Bueno, después de concretar el viaje, el mandatario compartió una serie de fotografías de su recorrido donde aparece junto a autoridades locales y personas afectadas por la emergencia. La visita había sido anunciada durante la noche del martes cuando se informó que Kass viajaría ese 19 de agosto a la región de Antofagasta para inspeccionar en terreno la situación. A través de sus redes sociales, el jefe de Estado publicó imágenes de su paso por Tocopilla acompañado por un mensaje en el que llamó a enfrentar unidos las consecuencias de la emergencia. En medio de las catástrofes, no hay colores políticos ni equipos del fútbol que nos separen. Los chilenos unidos sacamos la tarea adelante. Estuvimos en Tocopilla junto a las autoridades locales y las personas damnificadas por esta grave emergencia, dijo el presidente. 17 minutos faltan para las 19 horas. Jenny Morandi, para poder vivir en Interamericana Radio.

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1: Jesse Joy, corre.

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1: Qué lindas canciones. 9 minutos faltan para las 19 horas. Garotito bonito en los controles, la temperatura del momento. Aquí en Concepción es de 10 grados. Y para mañana se espera que tengamos un día con nubosidad parcial. Nubosidad parcial y extremas probables de 16 grados la máxima y 3 grados la mínima, ¿ok? 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Me toca despedirme, mis queridos auditores, deseándoles que tengan una agradable noche de día miércoles. Nos encontramos mañana si Dios quiere. Cuídense, que les vaya lindo. Y me voy con una canción de Juan Gabriel llamada Pero qué necesidad. Cuídense, que les vaya lindo. Chao, Chile.
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0: 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Radio Interamericana le indica la hora.
1: Son las 18 horas, 58 minutos.
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2: Radio Interamericana le indica la hora.
3: Son las 19:59.
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